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oyentes, muy buenas noches. Bienvenidos una vez más al programa en lengua española en Radio Túnez, Cadena Internacional. En este miércoles 20 de mayo de 2026 les acompaña Rima al micrófono y Raif Resleti se encarga del control de sonido. Hemos empezado nuestro programa de hoy con Enrique Bunbury, el precioso tema Aunque no sea conmigo. Vamos a seguir con Rosalía, con un tema de su último trabajo. Este tema es titulado Magnolias.

Hoy, 20 de mayo, se celebra el Día Mundial de las Abejas para crear conciencia sobre la importancia de los polinizadores, las amenazas a las que se enfrentan y el beneficio para toda la Tierra. Las abejas son los animales más laboriosos de la Tierra y con su trabajo benefician a las personas, al medio ambiente y a la naturaleza. Al transportar el polen de una flor a otra, consiguen que haya una variedad de frutas, verduras y semillas increíble y que además las cosechas sean de mejor calidad, contribuyendo así a la seguridad alimentaria y a la nutrición. Y no digamos de la producción de miel, cera y otros productos deliciosos y nutritivos para las personas. ¿Por qué se celebra el 20 de mayo el Día Mundial de las Abejas? Pues fue en octubre de 2017 cuando la Asamblea General de Naciones Unidas proclamó el 20 de mayo como Día Mundial de las Abejas, coincidiendo con la fecha de nacimiento de Anton Janša, quien en el siglo XVIII fue pionero en las técnicas modernas de apicultura en su país natal, Eslovenia, y reconoció a estos insectos por su habilidad para trabajar duramente y requiriendo a la vez muy poca atención.

oreja de Van Gogh y el tema titulado París. Vamos a hablar ahora de dinero, dinero, lo que nos interesa a todos. Mayo de 2026 es un mes de transición con aumento inmediato y pago retroactivo acumulado. Entonces, este mes de mayo de 2026 marcará un punto de inflexión para los funcionarios y jubilados con la implementación simultánea de aumentos salariales y de pensiones junto con el pago íntegro de los atrasos acumulados desde principios de año. De acuerdo con el decreto número 63 del 30 de abril de 2026, la operación resultará en un incremento efectivo desde los primeros pagos acompañado de una compensación financiera que cubrirá 4 meses de atrasos, lo que equivale a un ajuste masivo y concentrado de los ingresos públicos. El sistema elegido prevé una implementación sin fases. Los nuevos importes se aplicarán directamente a los sueldos y pensiones a partir de mayo 2026, tanto para los funcionarios como para los jubilados. El objetivo declarado es doble: mejorar rápidamente el poder adquisitivo y armonizar el trato entre trabajadores activos y pensionistas en un contexto marcado por la presión sobre los ingresos familiares.

Deje este querer era Gloria Estefan. Hablamos ahora de salud y de acuerdos entre Túnez y Argelia que pondrán en marcha una comisión conjunta de cooperación en materia de salud. El ministro de Sanidad tunecino Mostafa Ferjani y su homólogo argelino Mohamed Sadiq Ait Msoudan acordaron acelerar la creación de una comisión conjunta de cooperación en materia de salud durante una reunión celebrada en Ginebra en el marco de la 79 Asamblea Mundial de la Salud. La reunión brindó la oportunidad de debatir varios temas estratégicos, en particular la transformación digital del sector sanitario. Túnez y Argel buscan fortalecer la digitalización de los servicios sanitarios, modernizar los sistemas de gestión hospitalaria y mejorar la eficacia de los centros de salud. Las conversaciones también se centraron en el sector farmacéutico, con especial énfasis en el fortalecimiento de la coordinación para garantizar la disponibilidad de medicamentos y productos sanitarios. Asimismo, ambas partes abordaron la movilidad científica, el intercambio de conocimientos especializados y el desarrollo de intercambios entre hospitales y centros de investigación.

Seguimos con informaciones sobre el sector de la salud y hablamos del primer Día Nacional de la Salud Materna. Hay una movilización para luchar contra la mortalidad materna. Entonces, el Ministerio de Salud estableció el primer Día Nacional de la Salud Materna este miércoles 20 de mayo de 2026. Este día se celebrará anualmente, entonces cada 20 de mayo, bajo el lema Juntos por una maternidad segura. El evento también marca el lanzamiento de una campaña nacional de concienciación que se extenderá hasta el 31 de mayo bajo el lema Consultas prenatales, seguridad para ti y para tu bebé. La directora de la Dirección de Atención Primaria de Salud del Ministerio de Salud destacó que las madres son pilares de la sociedad y la piedra

políticas públicas y comportamientos individuales más sostenibles a lo largo de la costa. La situación sigue siendo particularmente preocupante en Túnez, país que el Fondo Mundial para la Naturaleza identifica como uno de los más afectados del Mediterráneo. También señala que Túnez produce más de 2.5 millones de toneladas de residuos al año, de las cuales aproximadamente el 10% son plásticos. Casi 500.000 toneladas de residuos plásticos acaban en el mar cada año, dañando los ecosistemas marinos y teniendo posibles consecuencias para la salud. Este problema también afecta directamente la biodiversidad, desde los hábitos costeros hasta las praderas, de Posidonia, consideradas esenciales para la protección costera, la pesca y el almacenamiento de carbono azul.

Hablamos ahora del Handy Music Festival, música al servicio de la inclusión y la dignidad. El Handy Music Festival es un festival internacional para músicos y artistas con discapacidad organizado por la asociación EPSAR. La octava edición de este evento cultural y humanitario tendrá lugar del 21 al 23 de mayo en tres ciudades, principalmente Túnez, Yanduba y Nebel. Bajo el lema de la inclusión, la libertad y la dignidad, esta nueva edición tiene como objetivo promover la cultura como vector de integración social y económica de las personas con discapacidad a través de un programa artístico y cívico rico y diverso. Este festival, Handy Music Festival, reunirá a 45 músicos de 8 países diferentes que ofrecerán al público actuaciones musicales únicas que celebrarán la diversidad, la creatividad y la convivencia. El programa oficial de este festival dará comienzo mañana, entonces 21 de mayo a las 5 de la tarde, con la ceremonia de inauguración en el recinto Le Rio, en la capital. Al día siguiente, el día 22 de mayo, siempre a las 5 de la tarde, en un hotel situado en Les Berges du Lac, acogerá entonces actuaciones musicales de artistas femeninas con discapacidad, y el festival concluirá el día 23 de mayo en Hammamet con una conferencia regional organizada en un hotel ahí en la ciudad de Hammamet. Esta conferencia tiene como tema la cultura inclusiva como palanca para la integración económica y social. Paralelamente, se organizarán diversos eventos festivos y actividades de sensibilización en distintos centros sociales y especializados. El primer evento tendrá lugar el 19, o sea, ha tenido lugar ya hoy en Fernena, en la gobernación de Yanduba, en la Asociación de Amigos y Familiares de Personas con Discapacidad. Entonces, lo que quedan de eventos para el día 21, por ejemplo, de mayo, en la residencia de ancianos de Grompelia habrá una actividad. Entonces, ¿y qué más? Mediante esta iniciativa, los organizadores desean destacar el potencial creativo de los artistas con discapacidad y reforzar los valores de inclusión e igualdad a través de la expresión artística. La entrada a los distintos eventos de este festival, Handy Festival Music, es gratuita y abierta a todo el público.

la reapertura de la piscina del Belvedere, el Ayuntamiento de Túnez anunció en un comunicado de prensa publicado hoy, miércoles 20 de mayo, la apertura de la piscina municipal del Belvedere a partir del martes 2 de junio de 2026, marcando así el inicio oficial de la temporada de natación en estas instalaciones tan populares de la capital. Entonces, la piscina situada en el Parque del Belvedere funcionará con un horario de 4 sesiones diarias organizadas de martes a domingo, reservándose el lunes para el cierre semanal. En cuanto a las condiciones de acceso, los niños menores de 12 años solo podrán ser admitidos acompañados de un adulto, una medida destinada a reforzar la seguridad y la supervisión de los jóvenes nadadores. Con este horario, entonces, el municipio busca optimizar el uso de la infraestructura al tiempo que responde a la creciente demanda de los residentes durante el periodo estival, particularmente en un contexto de fuerte presión sobre los espacios de ocio urbanos.

Pues así llegamos al término de nuestro programa de hoy. Nos vamos a despedir con una canción del grupo Mago de Oz titulada La Tierra de Nunca Jamás. Buenas noches y hasta la próxima.